Entonces yo me despido. El día de la programación, el día de hoy, muchísimas gracias a cada uno de ustedes, a los que me estuvieron acompañando en este día. En este día, lunes, mis hermanos. Así que entonces, ya que los invito a que nos vuelvan a sintonizar de nuevamente para el día de mañana. Ajá. Los invito para el día de mañana que nos vuelven a sintonizar de nuevamente, pueblo de Dios. Así que entonces, ahí les día, feliz noche para cada uno de ustedes, hermanos, hermanas. Así que entonces, por acá pide más de la

0: Pedro Canil. Que Dios te bendiga, siervo. Adelante.
1: Yo sé que usted se sabe este canto de...

pese a tu condición. Alguien me decía, mi mamita la tengo en silla de ruedas, pero en medio de ese tiempo Dios no los ha dejado.

Dios va a estar en ese fracaso. Dios va a estar en ese momento de dolor. Dios va a estar en ese negocio en todo tiempo. ¿Cuántos confían en las promesas de Dios y creen que no estamos solos? Dale un aplauso al Rey de Reyes y Señor de Señores.

Son las 7 y 24 minutos. Son las 7 y 24 minutos. Son las 7 y 24 minutos. Son las 7 y 24 minutos.

¿Cuántos dicen gloria a Dios? Que Él sea el centro de nuestra casa, que sea el centro de nuestro hogar. Los dardos, las flechas, las saetas, las piedras que tira Satanás vienen de día y de noche, a cada momento no paran, pero hay un poder sobrenatural que ha dicho: no te dejaré ni te desampararé, yo estaré contigo todos los días hasta el fin del mundo, ha dicho Jehová de los ejércitos. Alguien que me ha escuchado

escuche esto. Eso así mero. Escuche esto. Yo siento que nuestro corazón está partido en muchos pedazos. Estamos perdidos con nuestra pareja, perdidos en nuestro negocio. Muchos de los que están aquí, su corazón no está aquí, su mente no está aquí. Su cuerpo está aquí, pero su corazón está en otro lugar. ¿Quién le está robando la bendición a usted? ¿Quién le está robando el gozo a usted? Porque ya no tiene unción del Espíritu Santo. Porque cuando cantamos son cantos raquíticos, cantos sin poder, cantos sin ninguna unción. Creo que el diablo se ríe de escuchar nuestros cantos. Necesitamos cantar como gritaron Josué, diciendo: gloria a Dios, y los muros se cayeron, y los muros de Jericó se cayeron. Alguien que grite gloria a Dios esta noche.

0: te canto. Eres polvo, nada más, nada tienes, nada es tuyo. Eres polvo, nada más, lo cantamos en esta preciosa tarde, apreciables hermanos. Lo cantamos alegremente en esta tarde.
1: Usen tus palmas conmigo, vamos.

0: aplausos a Cristo Jesús. Chay a lo mejor, chay a lo mejor, chirica Dios.
1: Dice uno de los pasajes de la Biblia, podríamos cantar.

0: estamos agradecidos, Padre.
1: ¿Cuántos dicen gloria a Dios? Que sea el centro de nuestra casa, que sea el centro de nuestro hogar. Los dardos, las flechas, las saetas, las piedras que tira Satanás vienen de día y de noche a cada momento, no paran, pero hay un poder sobrenatural que ha dicho: no te dejaré ni te desampararé, yo estaré contigo todos los días hasta el fin del mundo, ha dicho Jehová de los ejércitos. Alguien que me ha escuchado

Escuche esto. Eso así mero. Escuche esto. Yo siento que nuestro corazón está partido en muchos pedazos. Estamos perdidos con nuestra pareja, perdidos en nuestro negocio. Muchos de los que están aquí, su corazón no está aquí, su mente no está aquí. Su cuerpo está aquí, pero su corazón está en otro lugar. ¿Quién le está robando la bendición a usted? ¿Quién le está robando el gozo a usted? Porque ya no tiene unción del Espíritu Santo. Porque cuando cantamos son cantos raquíticos, cantos sin poder, cantos sin ninguna unción. Creo que el diablo se ríe de escuchar nuestros cantos. Necesitamos cantar como gritaron Josué, diciendo: gloria a Dios, y los muros se cayeron, y los muros de Jericó se cayeron. Alguien que grite gloria a Dios esta noche.

A partir de hoy mi vida va a ser para ti, para nadie más. Mi corazón, mi amor, mis sentimientos. Jesús, Jesús.

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2: Son las 8 y 12 minutos. Son las 8 y 12 minutos.

Señor, después de haberte alabado, queremos entrar a tu lugar santísimo. Queremos contemplar tu rostro, Señor, habitar en tu presencia. Purifícanos, Señor. Límpianos.

0: sobre Pedro Camil. Que Dios te bendiga, siervo. Adelante.
1: Yo sé que usted se sabe este canto.

estar en ese fracaso. Dios va a estar en ese momento de dolor. Dios va a estar en ese negocio en todo tiempo. ¿Cuántos confían en las promesas de Dios y creen que no estamos solos? Dale un aplauso al Rey de Reyes y Señor de Señores.

Hay algo especial que el Señor me demuestra. Cuando tú dices gloria a Dios,

al rey Saúl como el hombre que descuidó la presencia de Dios, pero nos muestra al rey David como el hombre que amó la presencia de Dios, tanto que él hizo que el arca regresara. Mas antes que regresara a Israel, el arca estuvo en la casa de un hombre llamado Obed-edom. Obed-edom representa aquel que le da lugar a la presencia de Dios en su casa. La Biblia dice, 2 Samuel 6:12, que cuando el arca estuvo, prosperó todo. Y esta hora vamos a declarar una palabra sobre tu vida. Vamos a declarar esta palabra sobre tu vida en el nombre poderoso de Jesús, porque en este 2019 Dios te va a sorprender. Indo raba istikirama y raikindo ruinanana maikirama. Yo declaro en el nombre de Jesús que así

Hay algo especial que el Señor me demuestra. 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

Son las 7 y 12 minutos. Son las 7 y 12 minutos. Son las 7 y 12 minutos. Son las 7 y 12 minutos.

¿Cuántos dicen gloria a Dios? Que sea el centro de nuestra casa, que sea el centro de nuestro hogar. Los dardos, las flechas, las saetas, las piedras que tira Satanás vienen de día y de noche, a cada momento no paran, pero hay un poder sobrenatural que ha dicho: no te dejaré ni te desampararé, yo estaré contigo todos los días hasta el fin del mundo, ha dicho Jehová de los ejércitos. Alguien que me ha escuchado

escuche esto. Eso así mero. Escuche esto. Yo siento que nuestro corazón está partido en muchos pedazos. Estamos perdidos con nuestra pareja, perdidos en nuestro negocio. Muchos de los que están aquí, su corazón no está aquí, su mente no está aquí. Su cuerpo está aquí, pero su corazón está en otro lugar. ¿Quién le está robando la bendición a usted? ¿Quién le está robando el gozo a usted? Porque ya no tiene unción del Espíritu Santo. Porque cuando cantamos son cantos raquíticos, cantos sin poder, cantos sin ninguna unción. Creo que el diablo se ríe de escuchar nuestros cantos. Necesitamos cantar como gritaron Josué, diciendo: gloria a Dios. Y los muros se cayeron, y los muros de Jericó se cayeron. Alguien que grite gloria a Dios esta noche.

A partir de hoy mi vida va a ser para ti, para nadie más. Mi corazón, mi amor, mis sentimientos. Jesús, Jesús.

siguiente canto. Eres polvo, nada más, nada tienes, nada es tuyo. Eres polvo, nada más, lo cantamos en esta preciosa tarde, apreciables hermanos. Lo cantamos alegremente en esta tarde.

0: Jesús, a Cristo Jesús. Chay a lo mejor, chay a lo mejor, chay a Dios.
1: Dice uno de los pasajes de la Biblia, podríamos cantar.

0: estamos agradecidos,
1: Padre. ¿Cuántos dicen gloria a Dios? Que sea el centro de nuestra casa, que sea el centro de nuestro hogar. Los dardos, las flechas, las saetas, las piedras que tira Satanás vienen de día y de noche a cada momento, no paran, pero hay un poder sobrenatural que ha dicho: no te dejaré ni te desampararé, yo estaré contigo todos los días hasta el fin del mundo, ha dicho Jehová de los ejércitos. ¿Alguien que me ha escuchado?

escuche esto. Eso así mero. Escuche esto. Yo siento que nuestro corazón está partido en muchos pedazos. Estamos perdidos con nuestra pareja, perdidos en nuestro negocio. Muchos de los que están aquí, su corazón no está aquí, su mente no está aquí. Su cuerpo está aquí, pero su corazón está en otro lugar. ¿Quién le está robando la bendición a usted? ¿Quién le está robando el gozo a usted? Porque ya no tiene unción del Espíritu Santo. Porque cuando cantamos son cantos raquíticos, cantos sin poder, cantos sin ninguna unción. Creo que el diablo se ríe de escuchar nuestros cantos. Necesitamos cantar como gritaron Josué, diciendo: gloria a Dios. Y los muros se cayeron, y los muros de Jericó se cayeron. Alguien que grite gloria a Dios esta noche.

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Mi corazón, mi amor, mis sentimientos. Jesús, Jesús.

0: Son las 7 con 56 minutos. Son las 7 con 57 minutos.
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0: Son las 7 con 57 minutos. Son las 7 con 57 minutos.
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0: sobre Pedro Camil. Que Dios te bendiga, siervo. Adelante.
1: Sé que usted se sabe este canto.

pero en medio de ese tiempo Dios no los ha dejado. En medio de ese tiempo Dios siempre ha estado en las noches, en las mañanas. En medio de ese tiempo Dios ha estado. Dios va a estar en ese fracaso. Dios va a estar en ese momento de dolor. Dios va a estar en ese negocio en todo tiempo. ¿Cuántos confían en las promesas de Dios y creen que no estamos solos? Dale un aplauso al Rey de Reyes y Señor de Señores.

Son las 9:26. Son las 9:26. Son las 9:26.

difíciles. Si acaso mucha pata que la mar y chapir chari que Dios, Señor, no me dejes. Que tú ni caminas fuertes aplausos a Dios.

0: que te dice que allí que la cabe que haya gloria a Dios.
1: Son las 9:33.

¿Cuántos dicen gloria a Dios? Que Él sea el centro de nuestra casa, que sea el centro de nuestro hogar. Los dardos, las flechas, las saetas, las piedras que tira Satanás vienen de día y de noche, a cada momento no paran, pero hay un poder sobrenatural que ha dicho: no te dejaré ni te desampararé, yo estaré contigo todos los días hasta el fin del mundo, ha dicho Jehová de los ejércitos. Alguien que me ha escuchado

escuche esto. Eso así mero. Escuche esto. Yo siento que nuestro corazón está partido en muchos pedazos. Estamos perdidos con nuestra pareja, perdidos en nuestro negocio. Muchos de los que están aquí, su corazón no está aquí, su mente no está aquí. Su cuerpo está aquí, pero su corazón está en otro lugar. ¿Quién le está robando la bendición a usted? ¿Quién le está robando el gozo a usted? Porque ya no tiene unción del Espíritu Santo. Porque cuando cantamos son cantos raquíticos, cantos sin poder, cantos sin ninguna unción. Creo que el diablo se ríe de escuchar nuestros cantos. Necesitamos cantar como gritaron Josué, diciendo: gloria a Dios. Y los muros se cayeron, y los muros de Jericó se cayeron. Alguien que grite gloria a Dios esta noche.

A partir de hoy mi vida va a ser para ti, para nadie más. Mi corazón, mi amor, mis sentimientos. Jesús, Jesús.

este siguiente canto. Eres polvo nada más, nada tienes, nada es tuyo. Eres polvo nada más, lo cantamos en esta preciosa tarde, apreciables hermanos. Lo cantamos alegremente en esta tarde.

0: gracias a Cristo Jesús. Chay a lo mejor, chirica Dios.
1: Dice uno de los pasajes de la Biblia, podríamos cantar.

¿Cuántos dicen gloria a Dios? Que Él sea el centro de nuestra casa, que sea el centro de nuestro hogar. Los dardos, las flechas, las saetas, las piedras que tira Satanás vienen de día y de noche, a cada momento no paran, pero hay un poder sobrenatural que ha dicho: no te dejaré ni te desampararé, yo estaré contigo todos los días hasta el fin del mundo, ha dicho Jehová de los ejércitos. Alguien que me ha escuchado

escuche esto. Eso así mero. Escuche esto. Yo siento que nuestro corazón está partido en muchos pedazos. Estamos perdidos con nuestra pareja, perdidos en nuestro negocio. Muchos de los que están aquí, su corazón no está aquí, su mente no está aquí. Su cuerpo está aquí, pero su corazón está en otro lugar. ¿Quién le está robando la bendición a usted? ¿Quién le está robando el gozo a usted? Porque ya no tiene unción del Espíritu Santo. Porque cuando cantamos son cantos raquíticos, cantos sin poder, cantos sin ninguna unción. Creo que el diablo se ríe de escuchar nuestros cantos. Necesitamos cantar como gritaron Josué, diciendo: gloria a Dios. Y los muros se cayeron, y los muros de Jericó se cayeron. Alguien que grite gloria a Dios esta noche.

A partir de hoy mi vida va a ser para ti, para nadie más. Mi corazón, mi amor, mis sentimientos. Jesús, Jesús.

0: Son las 10 con 17 minutos. Son las 10 con 17 minutos.
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0: Son las 10 con 17 minutos. Son las 10 con 17 minutos.
2: ¿Cuántos dicen gloria a Dios? Que sea el centro de nuestra casa, que sea el centro de nuestro hogar. Los dardos, las flechas, las saetas, las piedras que tira Satanás vienen de día y de noche a cada momento, no paran, pero hay un poder sobrenatural que ha dicho: no te dejaré ni te desampararé, yo estaré contigo todos los días hasta el fin del mundo, ha dicho Jehová de los ejércitos. ¿Alguien que me ha escuchado?

escuche esto. Eso así mero. Escuche esto. Yo siento que nuestro corazón está partido en muchos pedazos. Estamos perdidos con nuestra pareja, perdidos en nuestro negocio. Muchos de los que están aquí, su corazón no está aquí, su mente no está aquí. Su cuerpo está aquí, pero su corazón está en otro lugar. ¿Quién le está robando la bendición a usted? ¿Quién le está robando el gozo a usted? Porque ya no tiene unción del Espíritu Santo. Porque cuando cantamos son cantos raquíticos, cantos sin poder, cantos sin ninguna unción. Creo que el diablo se ríe de escuchar nuestros cantos. Necesitamos cantar como gritaron Josué, diciendo: gloria a Dios, y los muros se cayeron, y los muros de Jericó se cayeron. Alguien que grite gloria a Dios esta noche.

A partir de hoy mi vida va a ser para ti, para nadie más. Mi corazón, mi amor, mis sentimientos. Jesús, Jesús.

0: Pedro Camil. Que Dios te bendiga, siervo. Adelante.
1: Yo sé que usted se sabe este canto, dice.

Dios va a estar en ese fracaso. Dios va a estar en ese momento de dolor. Dios va a estar en ese negocio en todo tiempo. ¿Cuántos confían en las promesas de Dios y creen que no estamos solos? Dale un aplauso al Rey de Reyes y Señor de Señores.

0: con 47 minutos.
1: Vamos con este siguiente canto. Eres polvo nada más, nada tienes, nada es tuyo. Eres polvo nada más, lo cantamos en esta preciosa tarde, apreciables hermanos. Lo cantamos alegremente en esta tarde.
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¿Cuántos dicen gloria a Dios? Que sea el centro de nuestra casa, que sea el centro de nuestro hogar. Los dardos, las flechas, las saetas, las piedras que tira Satanás vienen de día y de noche, a cada momento no paran, pero hay un poder sobrenatural que ha dicho: no te dejaré ni te desampararé, yo estaré contigo todos los días hasta el fin del mundo, ha dicho Jehová de los ejércitos. Alguien que me ha escuchado

escuche esto. Eso así mero. Escuche esto. Yo siento que nuestro corazón está partido en muchos pedazos. Estamos perdidos con nuestra pareja, perdidos en nuestro negocio. Muchos de los que están aquí, su corazón no está aquí, su mente no está aquí. Su cuerpo está aquí, pero su corazón está en otro lugar. ¿Quién le está robando la bendición a usted? ¿Quién le está robando el gozo a usted? Porque ya no tiene unción del Espíritu Santo. Porque cuando cantamos son cantos raquíticos, cantos sin poder, cantos sin ninguna unción. Creo que el diablo se ríe de escuchar nuestros cantos. Necesitamos cantar como gritaron Josué, diciendo: gloria a Dios. Y los muros se cayeron, y los muros de Jericó se cayeron. Alguien que grite gloria a Dios esta noche.

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este siguiente canto. Eres polvo, nada más, nada tienes, nada es tuyo. Eres polvo, nada más, lo cantamos en esta preciosa tarde, apreciables hermanos. Lo cantamos alegremente en esta tarde. Usa tus palmas conmigo, vamos.

¿Cuántos dicen gloria a Dios? Que sea el centro de nuestra casa, que sea el centro de nuestro hogar. Los dardos, las flechas, las saetas, las piedras que tira Satanás vienen de día y de noche, a cada momento no paran, pero hay un poder sobrenatural que ha dicho: no te dejaré ni te desampararé, yo estaré contigo todos los días hasta el fin del mundo, ha dicho Jehová de los ejércitos. ¿Alguien que me ha escuchado?

escuche esto. Esto así mero. Escuche esto. Yo siento que nuestro corazón está partido en muchos pedazos. Estamos perdidos con nuestra pareja, perdidos en nuestro negocio. Muchos de los que están aquí, su corazón no está aquí, su mente no está aquí. Su cuerpo está aquí, pero su corazón está en otro lugar. ¿Quién le está robando la bendición a usted? ¿Quién le está robando el gozo a usted? Porque ya no tiene unción del Espíritu Santo. Porque cuando cantamos son cantos raquíticos, cantos sin poder, cantos sin ninguna unción. Creo que el diablo se ríe de escuchar nuestros cantos. Necesitamos cantar como gritaron Josué, diciendo: gloria a Dios, y los muros se cayeron, y los muros de Jericó se cayeron. Alguien que grite gloria a Dios esta noche.

A partir de hoy mi vida va a ser para ti, para nadie más. Mi corazón, mi amor, mis sentimientos. Jesús, Jesús.

0: Son las 12:36. Son las 12:36.
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0: Son las 12:36. Son las 12:36.
2: Levanta las manos al cielo conmigo y repite: Señor, levanto mis manos, aunque no tenga fuerzas, aunque tenga mis problemas. Confiésalo con tus labios.

0: profesor de Pedro Canil. Que Dios te bendiga, siervo. Adelante.
1: Yo sé que usted se sabe este canto, dice.

maldición. Alguien me decía, mi mamita la tengo en silla de ruedas. Pero en medio de ese tiempo Dios no nos ha dejado.

Dios va a estar en ese fracaso. Dios va a estar en ese momento de dolor. Dios va a estar en ese negocio en todo tiempo. ¿Cuántos confían en las promesas de Dios y creen que no estamos solos? Dale un aplauso al Rey de Reyes y Señor de Señores.

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Así que entonces, una excelente tarde ahí cada uno de ustedes, hermanos y hermanas, y los que se encuentren en buen amable sintonía en esta bendecida hora de la mañanita. Ay, de la mañanita, ¿no? En esta hora de la tarde, mis hermanos, buenas tardes, buenas tardes. Ay, cada uno de ustedes, ¿qué tal? ¿Cómo va su día? ¿Qué tal? ¿Cómo va sus labores, mis hermanos? Y entonces, ahí saluditos, ahí cada uno de ustedes. Ahí los

desde estamos en la fecha 11 de agosto del 2026. Ajá. Entonces, les deseo un feliz tarde a cada uno de ustedes, pueblo de Dios. Ahí los que se encuentren en buenísima, buenísima, amable sintonía. Ahí en su casa, quizás ahí se encuentre en su trabajo. Ahí los que trabajan en la construcción, en la tesorería, la costura, la tienda, la farmacia. Ahí en diferentes labores que ustedes ahí realicen cada día tras día. Mucho ánimo ahí en sus labores diarios. Pueblo de Dios, ahí con cuidado. Ahí en sus trabajos, bueno, mis hermanos. Ajá.

0: Ajá, así que entonces ahí les deseo un feliz tarde a cada uno de ustedes, pueblo de Dios. Así que entonces, bueno, así que entonces escucharemos este bendecido alabanza por acá. La bio de nuestra hermana solista Ana Graviela Osorio. Ya va como tema Jesús de Nazaret. Se titula este bendecido alabanza que viene por acá para bendecirle sus vidas. Ahí grandemente, ahí cada uno de ustedes, pueblo de Dios. Ahí los que se encuentren bien amables en tu día, en esta hora de la tarde. Así entonces, por acá escucharemos algunos alabanzas para bendecirle sus vidas. Ahí cada uno de ustedes, entonces, apreciable audiencia en general. Sí, sí. Ajá, así que entonces escuchemos este bendecido alabanza.
1: Y él no hace acepción de personas.

hemos escuchado este bonito alabanza por acá con Julio Elías, lleva como temas amigos, se titula este bonito alabanza que ya hemos escuchado. Entonces, así que por acá escucharemos más de las alabanzas, escuchemos este siguiente alabanza por acá. Bueno, por acá escucharemos este siguiente alabanza por acá.

0: estamos en tu casa, pero estamos convencidos de que tú estás aquí. Chatabare, hermano. Vale la pena orar, carraca, cagachita. Vale la pena orar, hermano, pescatorra, chica, raca, cagachita, Dios. Yo a veces me tomo el ejemplo de hace una semana por ahí, cuando fue la final del mundial, cabal, yo pasaba aquí en Chichi, hasta hay algunos que quemaron cohetes, ni eran argentinos ni españoles, pero ahí gritando, cachilay. Cuánto más oral que presencia de Dios, colique. Cuánto más oral que escuche, Señor, aquí estoy. Aquí estoy, Señor. ¿Y sabe cuál es la ventaja? Que cuando atcat solo Dios, Dios chatca tu chicme. Dios no te empieza a juzgar. Dios te empieza a levantar. Te cuida, levántate. Has caído, levántate, ya no lo vuelvas a hacer, chatuarjo. Las palabras del Espíritu Santo son tan dulces, cachilay. ¿Qué tal?
1: Son las 2:45.
0: Ya nos vamos a ir. Okay, fue así, cuacha que ya merken el amigo, pero no se puede todavía. Chacna tratar la manera de chequear o ir Dios con todo el calma. Pero eso coge una alabanza tan hermosa que vieja. Con incitar y chacan servir a Dios con todo el calma. Chaerche, Señor, aquí están mis manos. Aquí están mis pies. Aquí está mi corazón. Chnakulon de Atkabahui. Yo no sé si con anhelar o alma, pero. Chaerche, Señor, úsame donde tú quieras. Espero no lastimar a nadie, pero a veces, Señor, yo quiero cantar, pero a veces tu plan, Dios, no es para ti eso. A veces tu plan, Dios te quiere ver en otro lado. No importa, estás cantando, predicando, ejecutando, trabajando en la iglesia, es el mismo trabajo. Por eso, Chayerche, esta noche,

batallas que tú luchas con ellas cada día y tu familia no conoce cuáles son. Tu familia solo mira cuando tú llegas a la casa, pero no sabes qué batalla tienes que hacer en el día. Y pueda que hay días que logras batallar y hay días que te logren vencer. Pero no se ha terminado la guerra. Así como hace el soldado cuando Kelvich Bamr batalla, puede que en algún momento lo han herido, pero no ha muerto todavía. Lastimado algo de su cuerpo, pero todavía que con espina pudiera ser, eres tú ese soldado que apenas está caminando, pero estás caminando.

pide ayuda esta noche.

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edifiques buenas casas en que habites. Tus vacas y tus ovejas se te aumente, y la plata y el oro se te multiplique, y todo lo que tuvieres se te aumente, y se enorgullezca tu corazón, y te olvides de Jehová tu Dios, que te sacó de tierra de Egipto, así dice mi Biblia, de casa de servidumbre. Siéntense.

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Cuando está junamen, chihue, chipij junamen. Cuando está jun gloria a Dios, chihue, chia jun gloria a Dios. Cuando que pise chia jun aleluya, aleluya. Porque cada palabra tiene un significado. No solamente es decir, sino cada palabra tiene un significado. En esta noche, la palabra del Señor. Manachtachiman predicar, quiero dejarles una palabra en su mente, brevemente, pero cuaj que cambie para guanimar. Fíjese que hoy que cenamos, ya sachra vipenojloma, hermano pastor. Bartolomé, pastor Bartolomé. Hoy en la cena, pastor Bartolomé, me dieron un poquito de arroz, un poquito de salsa y una carnita pechuga. Ah, bien shuwaik. ¿Pero qué pasaría que me hubieran dado tres pechugas? No termino. Y si termino, cada rato al baño, perdone. Cada rato al baño, cada rato. Pero me dieron poco, comí bien, hoy estoy bien y no me quejo de nada. Así es la palabra. Ah. Así es la palabra. Quiero hablar de esta palabra en esta noche. Quiero hablar de esta palabra. Venía meditando acerca de los testimonios que Marta y el pastor Bartolomé da. Cuando el pastor pasó hoy, dijo que mi sobrino fue así. Marta estaba llorando allá. Y cuando Marta reconoció y dijo, es cierto que dijo mi tío, no dijo todo, hay más. Pastor Bartolomé empezó a llorar. Empezó a llorar. Primero lloró Marta y después el pastor. Ahora, ¿por qué lloran ellos? ¿Cómo era y cómo son ahora? Amén. ¿Cómo era y cómo son ahora? Por eso hoy están dándole gracias a Dios. Cojo un canto, kibam punrat, kibam punrat. Ma intak sinsipanik. Ma intak. No, no, no, no. Porque fíjese que para mí, hermano Nehemías, tengo como 10 cantos escritos. Y con un muchacho estamos arreglando uno. Llevamos 2 años de arreglar un canto y no hemos terminado. ¿Y por qué dirán alguien? Escuche, para arreglar un canto tiene que ser letras propio, música propio. No. Pero la mayoría que han hecho dice, nosotros inspiramos esto y toman las letras de un canto aquí, pasan con el de ellos. Que le música, un canto y que le que entonces no, porque va a sonar igual. Va a sonar igual y no hemos terminado, llevamos 2 años. Pero cojo un canto, Shakshiman copiar. Solo lo copié nada más. Lo copié y arreglamos con los muchachos y lo grabamos. Y dice así, tapé Marta, pastor Bartolo.
Bartolomé y Bartolo es igual. Sí, es igual. Ajá. Solo que Bartolomé agregaron un poquito más. Ajá, sí. Pero podemos utilizar Bartolomé y Bartolo. ¿Sí? Ah. Entonces, dice así, escuchen. Y ya lo han escuchado.

Marta, Esteban, si me está viendo. Claro, dice esta palabra. Cuídate de no olvidarte de Jehová. Número uno, Esteban y Marta, no se olviden de Dios. Uy, quintacha, güey, Marta, cuando Shelby cree Esteban, aún cuando mi esposa ahorita está triste por mí y apenas llevo 4 días no llegar en casa. Apenas 4 días. Ah, imagínense. Y chavuch, la shukampi, un mochila. ¿Qué llevó? Una mochila. ¿Qué parecía? Y katojik, shatkana, kena. Pero la Biblia, cuídate de no olvidarte de Jehová tu Dios. No solamente para Marta, sino para mí. Vuelvo a retroceder otra vez. ¿Qué era usted antes y qué es usted ahora? Antes Marta dijo, no tenía nada. No tenía nada. El pastor Bartolo, Chusifaj 500 quetzal chiquech, Chukamerir, hermano Esteban, Shepopiaj. Ahora, quintacha, güey, Marta, quintacha, güey. La cojo un piaj, un no faltar argil, camik. ¿Verdad que no? La cojo un piaj, con faltar a agua, camik. No, es verdad que no, güey. La cojo un piaj, ¿verdad que no? La cojo un viaje, ¿cómo van a faltar a Huacamic? ¿Verdad que no? Entonces, por eso dice la Biblia, Mesachri Dios, Chahué. Porque solamente muchas veces hacemos, Pastor Bartolo, hermano Nehemías, Pastor Sebastián y todos los cobrad, Shiu, cuando coja necesidad, que Natri Dios, Chahué. Pero cuando que pirre ya que sachri Dios. Por eso esta palabra, bien, cuyapa jajlom, cuyapa pensar, bien cocupla canima. Bien. Dice, cuídate de no olvidarte de Jehová. Uno quería saber, mas chenri Dios, chahue Marta, y chahue Esteban, y junkparo cobras. 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Amén. Los que tenemos ministerio, los que tenemos muchos, hermano Nehemías, muchos no creen. Di un testimonio en Canal 27, y creo que ya lleva como 8 meses o al año. Di un testimonio en Canal 27, hoy que me miran, mi saco, no es de aquellos, sino... pero no es mucho. Pero hoy que me miran con traje, pero les quiero decir, yo fui ilustrador, yo fui vendedor ambulante. Y después de la entrevista del Canal 27, empezaron a llamarme, hermano, ¿es cierto que fuiste ilustrador o porque lo estás inventando? Y quien dice, si tienen tantas dudas, le voy a dar el número del pastor. Quizás aquí no me vieron. Puede ser que ilustre y que van a cobrar camino. Pero como no, ahora aquí sí. Si tienen tantas las dudas, comunique con el pastor. De veras, sí. Por eso no me olvido de Jehová, mi Dios. Nunca, hermano. Y he dicho muchas veces, yo no estoy aquí por compromiso, hermano Nehemías.
Pastor Bartolo, si yo estuviera yo aquí, no vendría. Yo hoy sentía yo un cansado, un cansancio, hermano, pero terrible. Dolía mis pulmones, dolía adentro la boca de mi garganta, dolía, arde. Desde el 1 de abril dándole duro, duro, duro, duro y duro. Y alguien me dice, hermano, ¿y por qué no descansas? Pues no, no descanso porque sé dónde Dios me fue a traer. De hecho, no estaba yo perdido, no estaba yo tomado. Pero escuche, ¿será fácil la vida de un lustrador? No. Un lustrador con tinta en la mano come. Por eso yo no dejo de adorar a Dios. Y si yo viniera por compromiso, no me cuesta llamar a Marta y que me dice, hermana Marta, estoy cansado, mejor no voy. Hasco virtuech. Ocúcamele camioneta, van a patrocinar que quinuco malo. No, pero yo no estoy aquí por compromiso. Yo estoy aquí porque amo a Dios. Yo estoy aquí, reconozco de dónde Dios me fue a traer. Yo estoy aquí, nunca, nunca, nunca. Mas chanre Dios, Yahweh. Habló un milagro, no te olvides de Dios. Cojo una casa de 100,000, de 200,000, de 300,000, pero Dios hizo grandes obras contigo. No te olvides de Dios. ¿Ah? No te olvides de Dios. Coa problemas matrimoniales, pero recatat, ya van a orar, ya van a orar. Y Dios ya respuesta, Yahweh. Mas chenre Dios, Yahweh. Hay veces, hermano, cachanre Dios, perdón, espero no ofender a nadie, no vengo para ofender, no vengo para tirar piedra, es una verdad de quien vive. Y si usted te molesta, ya es usted, pero yo no, yo siento que no te estoy maltratando. Hay veces, hermano Nehemías, Pastor Bartolo, Pastor Sebastián, hay veces dejamos a Dios por una crítica, por una burla, por mucha gente que nos critica, por muchas personas que nos hablan mal. Hermano Nehemías, hoy platiqué con los jóvenes y quien es que, si es que yo hiciera caso a la gente, ay Dios, hermano, saber dónde estaría yo. ¿Sí? ¿Dónde estaría yo? Ah. Me critican con el grupo, me critican en grabar un disco. Ayer publiqué una foto, me critican por una foto, me critican. Entonces vi ahí, la gente no quiere en nada, la gente no quiere en nada, pero te voy a dar un consejo, no confíes a la gente, mejor confía a Dios. Confía a Dios. Porque si, y la misma Biblia dice, porque si confías a la gente, hermano, la gente te botan al suelo. Y si caes al suelo, cuesta que te vas a levantar. Y la misma Biblia dice que maldito el hombre que confía al hombre. Y viene en la bienaventuranza. Bienaventurado el varón que confía en Jehová. ¿Te das cuenta? Eso ahora yo ya no. Me dicen, tal brujo está trabajando a ti. Gracias a Dios. Ah, porque hay hoy en día hay dos clases de profetas. Quizás aquí no hay, pero chichi sí hay muchos. Sí, que aquí en Cajibuca.
Tal hermano están cubano orar para que no van a fracasar. Profetas están orando para que ellos fracasen. Y que ve, gracias a Dios. ¿Ya no? Porque he confiado en Dios. Y hay cantos que canto. No solamente porque quiero cantar. Hay un canto que he grabado, dice: mi Dios.

ella, porque has prometido, Señor, siempre estás conmigo. He grabado varios cantos, no solamente me ha gustado y lo grabo y lo canto, no. Es que me trae palabras donde yo tengo que asegurarme en el Evangelio.

0: Taujo en Tucur. No, mi vida está en las manos de Dios.
1: ¿Qué mano con brujería, Chavij?
0: No, Kimán, confiar, porque mi vida está en las manos de Dios.
1: Hay otro que grabé también y hoy lo voy a cantar.

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No, porque mi vida depende de Dios y no depende del hombre. 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Es que mi vida depende de Dios y como yo no me olvido de Dios y cuando no me olvido de Dios, Dios se encarga de mí, mi kinutzak pirtaj. Ahora, cuando que es chenre Dios, chues, quien manteche orar, quien manteche ayuno, ay, quien pierde, wech, que quien pone con 100 días de ayuno. No, yo no hago de ayuno de 100 días. Lo que tengo yo es temor a Dios, obediencia a Dios, y con esto me basta, me suficiente y me sobra. Cuando hay temor, Pastor Bartolo, cuando hay humillación, cuando que está entre Dios, chavé, capaz que en la oración de 15 minutos, capaz con la queja o ayuno, que vigilia, no, suficiente. ¿Para qué capaz con 20 días ayuno, otra obediencia, que pa culto, que ya está hoy Dios? De nada sirve. Haga poco y tenga temor a Dios. Y me chanri Dios, chavir. Gela cuyo Dios. Y cuando corre Dios, hay hombre Dios en primer lugar. Que cuenta, Juan chavir. Que cuenta. No, no, no, no, no, no. Que cuenta, porque poja el Dios. Ahora, cuando cambié, pareciera que Dios quinutó, mejor Quintana jun pregunta. Rucreente. ¿Qué? Doña Chona. Dice que Doña Chona, con brujo, pero buencha. No. Ribuen chirihuachuleu areri Dios. Aquí en la tierra no hay bueno.

0: ni hay brujo bueno, ni hay profeta bueno. Bueno solamente es Dios. Puede ser que bueno para comer, puede ser que sí, pero para hacer algo bueno, no. Bueno solamente es Dios. ¿Talá? Una cosa es, la clave es que más chenri Dios sabe. Ya voy a terminar, porque Jesús Padre, de ora rápido que otro Marta y Esteban, más chenle tío Bartolo Chihuech. Cuidado, hijo, cuidado, pues porque tala, haré chupar un favor, chihue. Ya tu como abrir Esteban, marchoch, parchoch de Bartolo, chichewi. 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No. Las personas que te hacen un favor, hay que estimarlo, hay que valorarlo, hay que apreciarlo. Amén. 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Dice la Biblia, el que honra a sus padres le saldrá bien en la vida. Por es que escuchan eso, no lo estoy contando cuentos ni escucha, venga conmigo Deuteronomio 11. Ahí damos cuenta. Sí, hoy en día hay muchos hijos. 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Escuche, dice, he aquí, yo pongo hoy delante de vosotros la bendición y la maldición. ¿Qué demos? ¿Jasca o Marta? ¿Bendición o maldición? Bendición. ¿Jasca o Agishnishkoura? ¿Bendición o maldición? ¿Quién quiere maldición? Muchas gracias. No. ¿Para qué quiero yo la maldición? No, yo quiero la bendición. ¿Y qué hago para que la bendición me alcance? Número uno, no me olvido de Dios. Número uno, eso está en la vida. 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Yo tengo mi abuelita, mi única abuelita que está viva. Y a veces me da la oportunidad que mi abuelita juega aquí en Chachech. Y que en Cambic. Ojej, cubano. 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Abuelita, que ya, compacta 60 quetzal, que envíen 500, no 500, ya 60. 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Es que hay hijos que así es. No honran a sus padres. No llaman a sus padres. Y cuando van a desmayar, feo se ve esto. Se desmaya cuando lo sepultan a su papá. ¿Y por qué no lo cuidas? ¿Por qué no lo cuidas? ¿Qué van a desmayar, cuc? Pero si tienen que tinchapta, mejor que tinchapta y plejul. ¿Qué es que tinchapta, güey? ¿Qué? Mejor hazlo en vida. Hazlo en vida. 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

0: 4 está en Apocalipsis, se ve desde acá. Voy a leer Santiago capítulo 3. Santiago, Santiago, Santiago capítulo 3. Voy a esperar, es que hay varios que están buscando todavía. Ahora sí ya, ¿verdad? Santiago capítulo 3, versículo 5, Jehuaricupir. Aleluya. Dice así: así también la lengua es un miembro pequeño, pero se jacta de grandes cosas. He aquí cuán grande bosque enciende un pequeño fuego. Y la lengua es un fuego, un mundo de maldad. La lengua está puesta entre nuestros miembros y contamina todo el cuerpo e inflama la rueda de la creación, y ella misma es inflamada por el infierno. Yishkulo, hermanos. Voy a leérselos otra vez. Dice así: así también la lengua es un miembro pequeño, pero se jacta de grandes cosas. He aquí cuán grande bosque enciende un pequeño fuego. Y la lengua es un fuego, un mundo de maldad. La lengua está puesta entre nuestros miembros y contamina todo el cuerpo e inflama la rueda de la creación, y ella misma es inflamada por el infierno. La lengua, la famosa lengua. Yo no sé por qué pidieron este tema. Dios puso en el corazón de ellos de plano. Y no solo Dios puso, sino es una necesidad tremenda. A ver, Chimena, junto con Boya, por lo que veo, ustedes están de malas ganas. Entonces yo no me voy a esforzar tampoco. Y aquí cambio los hijos de Dios, que ya chive. Y me cajo otra chive, que en hilo, o tu cubano, que en requerir. Chimpetix, de mena cumplir. 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Entonces te corriera, ¡ay, está! ¡Ya! Te recorre esta coyote. Es el momento ahora de recibir el mensaje de Dios. La lengua. A ver, todos digan conmigo la lengua. Eso, pero a unísono, en coro, todos, a una sola voz. Yo voy a contar una, dos y tres y ustedes dicen la lengua. Uno, dos y tres. La lengua. ¿Dónde está la lengua? No me lo saque, por favor. Con Icaja y los que se no, ya te vi igual, si ve a la. Que ves igual, si ve. La lengua. ¿Por qué la Biblia ocupa en enfatizar este mensaje acerca de la lengua? Chinrinimla, ¿es más grande la cabeza o la lengua? La cabeza, pero que chavik, no, por Dios santo. Sí, pues, no puede ser. Digan la lengua. Es más grande la cabeza la lengua. Chichaboj, Padre Dios, por favor. ¿Tienen lengua o no tienen lengua? Amén. Entonces diga, ¿cuál es más grande, la cabeza o la lengua? La cabeza. ¿Cuál es más grande, la lengua o la pierna? ¿Cuál es más grande, la lengua o la mano? Es un miembro tan chiquito, pero que hace grandes perjuicios. Es un miembro tan chiquito, pero te lleva a la vida eterna o a la condenación eterna. Es un miembro tan chiquito, pero puede edificar tu matrimonio o destruir tu matrimonio. Es una lengua tan chiquita que puedes conquistar multitudes o destruir multitudes. La lengua, la lengua. La lengua. Suku kohre kamats cuando ya kohak chuhreem. La lengua. Alah kamats cuando ya kohak chuhreem. Alah runra hekubanji. Hekubanji. ¿Qué hace el perro cuando está cansado? Saca la lengua. Ya. ¿Qué hace la gallina cuando cacarea? Saca la lengua. Toc, toc, toc. orin raque como en ripuchi. El perro cuando está cansado, saca la lengua. Lengua, lengua, lengua, lengua. Su cuco ruacas con de cuic, la lengua. La lengua. ¿Por qué es tan famosa la lengua en la Biblia? Porque la Biblia se toma un gran tiempo para hablar de la lengua, Chitaperi. Porque la Biblia se toma un gran tiempo en hablar de la lengua. Porque la lengua hace un trabajo tremendo, pues un fósforo. 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Pero chino que casa no uch, un lactic fósforo, ya un fósforo, ya fijbic, chumachbic, jeguari alactac bobi. 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Arejer ka, cachela la Biblia. Arejer ka, un maquetam que cojo. Los que les gusta leer, Santiago capítulo 3. Santiago capítulo 3, Chitzkuch Santiago capítulo 3. Espero que este sermón no sea aburrido. Si grito, si trato de hacer algo, no vengo enojado. Vengo a que usted se coma la palabra de Dios. Santiago capítulo 3, versículo 8. Santiago capítulo 3, versículo 8. Sukubij, pero ningún hombre puede tomar la lengua, que es un mal que no puede ser refrenado, lleno de qué, más fuerte, dígalo fuerte, lleno de qué, de veneno mortal. Te caban junto con catapón que mixa ochoche y cachap agua, cabez con espejo a tu como me pida agua con permiso con tu baquillo. Pero ahora, chico va a cachomar. A tu comón vi mira agua. A tu comón vi putzi. O a tu comón vi pikash. A tu comón vi riqueza. O a tu comón vi pobreza. Voy a dar un pequeño ejemplo. ¿Por qué la Biblia tiene un veneno mortal? Dice. Tiene un veneno mortal la lengua. Dice. ¿Por qué?
1: 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Y yo aquí, que quiere cash. 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Pero con el chico, lo que usted, pero con el chico, lo que usted, pero con el chico, usted como ha hecho, pero no será tu lengua.
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0: 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todo. Está claro el mensaje. 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Jesús, un coponoxic tremendo. 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
1: pasada, escuchaba por su vez, catago, tri, catago, tri, excepción, palaje, estancia. No, no miren para allá, es por otro lado. Claro, ni mo que iba a decir, ya, la jun, ni mo que ya, yo tengo que enseñar a otro lado para despistarnos. Y todos viendo para allá, allá no está, es en otro lado. 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

es mi lengua. Por eso escuche, este es grande, vienen cuatro episodios ahí para, pero lo sigo en la noche, no hay problema. Pero antes, cojo un famoso filósofo, antes de abrir tu boca, abre tu cerebro. ¿Está claro? Antes de abrir tu boca, abre tu cerebro. 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La mcubanta afectar guas, la mcubanta afectar no papá, la mcubanta afectar autoridades, la mcubanta afectar pastores. La mcubanta afectar bushokish, la mcubanta afectar ncha, la mcubanta afectar wats, la mcubanta afectar chuchumagna. La lengua tiene un veneno mortal, pero kushkot kapantasko domar, por eso kubir, nadie puede domar, casi nadie puede refrenarlo. Un geste que no shmita humsih. Hay gente que dice las cosas. Es como cuando vamos a las campañas, ¿verdad? ¿No? Ya me dieron a mí la piedra ahí. Ya no, pero pastor no, tampoco, pero mejor no diga nada, así de sencillo, no diga nada. Hermanos, les van a adorar a Dios, Dios chive yo que van a invitar, si les van a acuerpar, si el cambio de iglesias, les van a adorar a Dios, Dios que te uche en el grupo, predicador, solistas, pastores, Dios que esté uche en una vez, amén, ya estuvo. No hay necesidad de golpear, no hay necesidad de que casocó, no hay necesidad de que capir, porque Pedro siempre viene a usar, mi esta es la mirada. ¿Para qué vine entonces? Yo vine a predicar y a verlos ustedes. Si no, sería un loco predicando solo aquí. No, eso es algo ilógico. Las sillas no tienen oídos, pues. Eso es algo que no existe. Eso es algo ya fuera de lo común. Ya. ¿Cómo que cojo un templo? No, eso es a ustedes, ya. Entonces, la lengua, voy a hablar de dos episodios ahorita, de dos partes de este mensaje que con mucho amor lo preparé. La lengua está lleno de veneno mortal. Lo utiliza el novio, lo utiliza el esposo, lo utiliza el suegro, lo utiliza el abuelo, la abuela, la suegra, la mamá, la novia, la hija. Todos lo utilizamos. Mentimos con esta lengua mentimos. Perdón que diga esto, no es culto de jóvenes. Es como los jóvenes, ¿va? Como el chico me di. Y si hace su cambio, no ya, ¿de qué? ¿Y qué son los no ya? Ay, es que uno que no haya ver, fea, recién hay que cárcel, ¿eh? Que relajen, ya que para que no. Es para un elo, cachar, ¿no? Este carro es un el cachá. Y con eso es un el cargo que se da que no. Con tal de que la. 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Ya esperé, ay chico, yo nomás se me dice, se me saben que jovía la banca. Ay, es pobre, adiacte.

No puede ser. Tiene carro, tiene casa, tiene pisto. No puede ser. Sí. Cojo, dijo, un par de botas no eran de él, es de un primo que se los prestó nada más. Ni más se porque echaron las chipanes. Y como ni más le en botas, hombre, carquetá, chelik. Y resulta que llega el momento que se casan, no hay nada. Ya que está lo rucho chirij, o tu cama, que psalom cuaspubi, cuca chuchelta chirij. Las botas no eran de él. Ahora sí aparece de verdad la llave del viejo cofre donde guarda la ropa. Ahora resulta que no es tercer nivel, sino que no es tercer nivel. Ya la muchacha se desespera. Yo siempre le digo a los jóvenes, platico con jóvenes, y que por su cuerpo su bici que me hace. Yo siempre les he dicho, diga la verdad. A veces no, es que los toques se bien y es que nada estaba en esto de Jatar porque hay chiquillo que yo sé ahí. A chupir sacrín que chupine. Y si vamos hablando psicológicamente, una mujer, hablando de consejería familiar, una mujer ama más a un hombre trabajador. Lo que viste con eso, Shannon Petek, pues sí, dice que eso le fascina escuchar a una mujer. Dice que cuando viste, Shannon Petek, dice que eso le gusta escuchar a la mujer. Claro que capan de abaño, me chiste, está bien, está bien, está bien. Si ya van de abaño, muy bien, porque es la verdad, copan rally, copia chave, es como la muchacha de dos niveles, no con dos niveles, es lo que en chave, sin claro, si me chave, solo me da esta muchacha, pero lo que te ofrezco es paz, es tranquilidad. Nunca te enchas, me cocho de juntas, arreglar que es chave. Coco mira a carro, con el carro, chacaja no a cojobec, pero ahora antes cojobec, pero es como buena hora, tranquilo, con lo que con jago, está bueno. Ya la mujer entiende, no use mentira, su cacabec, el veneno mortal, porque habla de un veneno mortal. Estaba viendo un comentario hoy, el veneno mortal que habla la Biblia es la mentira, mentira, mentira, mentira, mentira. Dice que la, escucha este refrán, dice que la mentira dura mientras que llega la verdad. Esa mentira va a estar ahí, pero acuérdate que la verdad viene de camino y la verdad va a llegar un día. Y cuando llegue la verdad, entonces la mentira va a salir huyendo. Pero esta tarde, escúchame, escúchame, no les voy a aburrir mucho. Estas son las 4 menos cuarto. Bueno, ahora que terminemos a las 4, es justo, ¿no? Esta tarde, ojalá chupante pito cobro Dios, una gota de la unción, pichacupan con jarabe, pichacupan rescap. Tal vez sería antiético hacer esto, pero yo diría que Señor, chupen a santificar y que tú lo una gota de la unción que está fuera agua. 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Pero aparte de el verdadero chisme es esto, maretrir, chatalo y katsihochinat, eso no es chisme, es pasar la bola, chisme es esto. El chisme se deriva de la calumnia, digamos, cojo un katsihochinat, sech kabilo, ustach kabilo.
Pero el Cabildo puede tener sus negocios, Cabildo. Vamos a hacer un ejemplo. Tacos cuquillas, representante. Tacos cuquillas. Te cabe subir que tir tacos, que tir tacos. 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Je, je. ¿Qué chilla? Por supuesto que chilla. ¿Sin que pide que chilla? ¿Por qué no? No, dice que, bueno, como así me dice tal, tal, pero como ya no como. ¿Ya empezás a inventar? Es que dice que. Yo no me voy a decir algo aquí porque puede ser que te toque. Rico con noche, por ese cobinac, rico con noche, por ese cobinac, rico sacro, chicha usted alá. ¿Y qué chisme no se ha levantado la gente con tal de hacerle daño a otra persona? ¿Ya? Ese es el verdadero chisme cuando seca virjubinac y katzkur surkatanchere, katzkur surkatanchere, katzkur, porque coge sachir, si está correcto, se jubilé, si guap, hey guap, si, aspechera, si está correcto, se jubilé, si guap, hey guap, si, aspechera, ne machi, o sea, ya yo vi. 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Ya. Hermana María, se van a atropellar. Ya, se chafra. Aló, aloha. La chatar, hermana María, se hace un cárcel. Dice, y una vez, risco, es el que en chicarse. Ya yo vi. No puede ser. Hasta cojas la chapa. No puede ser. Pesar, María, se me la grabamos. Y se me chirgó. Suban la chapa, me cae. Yo digo, toca, toca, toca. Es así que me cae el María. 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Voy a terminar aquí. ¿No será que ya van a destruir a matrimonio por tu lengua? ¿Cómo que se da? 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
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Levanten la mano y digan gloria a Dios. Cuidemos nuestra lengua. Se ponen de pie y damos gloria a Dios. Tú me haces tan feliz, Jesús. Tú me haces tan feliz, Señor. 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

Satanás, Señor, el veneno, Señor, que destruye nuestras vidas, nuestro matrimonio, que destruye, Señor, el noviazgo de muchos jóvenes, que destruye el negocio de muchos hombres. 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Bendigo a tu gente. 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Espíritu Santo de Dios. Bendice Padre, bendice Señor, en el nombre glorioso de

esta manera llegamos al final del programa radial de hoy. Jeremías 33:6. He aquí que yo les traeré sanidad y medicina, y los curaré, y les revelaré abundancia de paz y de verdad. 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

hermanos y hermanas. Hoy el Señor está buscando adoradores que le adoran al Padre en espíritu y en verdad.

quiera que vayamos con este nuevo

0: Ya hemos escuchado este bonito alabanza por acá con Grupo Salvación. Ya va como tema Samaritana, se titula este bonito alabanza que ya hemos escuchado. Entonces escucharemos este siguiente alabanza por acá.
1: Descubre el match perfecto para tu pelo.
0: Con María Esther, lleva como tema Oh Dios

Bueno, así que entonces ya hemos escuchado este bonito alabanza por acá. A la viuda y su bueno cantante Elías Lucio, ¿va? ¿Cómo te llama? Maestro, maestro. Se titula este bendecido alabanza que ya hemos escuchado en esta bendecida hora de la tarde. Ajá. Así que entonces yo me despido en esta hora de la tarde con cada uno de ustedes, mis hermanos y hermanas, y los que estuvieron en buenísima, amable sintonía en este día, bueno, este día martes, sí. Así que entonces los invitamos a que nos vuelvan a sintonizar para el día de mañana, de 7 de la mañanita. Así que entonces ahí desde ya, feliz noche para cada uno de ustedes. Y la paz de nuestro Padre Celestial, la reina vida, reina corazones de ustedes, hermanos y hermanas.